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0: desafiando a todos los españoles.
1: Los demócratas pretendían abordar una masacre desafiar la democracia e inconcebible golpe de grandes decisiones.
0: Nada.
2: No nuestra prioridad primera. No hay otra, ninguna otra que se corra el
3: terreno. Con todo el sentimiento, con toda la indignación, pero recordada siempre. Que nuestra vivencia se basa en la ley, en el Estado de Derecho, en una constitución democrática, en el buen funcionamiento de las instituciones
4: y que en el honor